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0: Vaya, aquí está un lazo, es el pequeñuelo de Jason Guzmán y su agrupación en esta noche del martes. Para tar, carigarigadira, para pa, para que te caracata, sarapa, carigarigadira.
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0: Si eres clásico, recuerdas ese da un lazo.

0: La gente que me llama desde La Vega, saludos. 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

0: es lo nuevo y está llegando duro, duro, duro, duro, duro. Cada día más pegado. Te gusta, te gusta, te. A ella y a él. N 103 rompe, señores. Familiares de Yosnely Álvarez, la adolescente cuyo cuerpo fue localizado en las inmediaciones del río Yaque del Norte, tras permanecer desaparecida en Navarrete desde el pasado domingo, pidieron al presidente Luis Abinader que se haga justicia y que la muerte de la menor no se quede impune. Con dolor y entre lágrimas, ahora van a hacer una novela. Natalia Álvarez, tía del adolescente, pidió al máximo mandatario: voy a seguir, la noticia sigue, pero yo no voy a seguir. Es una sinvergüenza lo que hay en esta República Dominicana. Ella está pidiendo al presidente de la República que le caiga todo el peso de la ley. Yo estoy de acuerdo también. Que le caiga todo el peso de la ley al tipo que le hizo daño a su hija, a las dos. Pero a ella nada. A ella nada. ¿Y quién es el responsable a un menor? Una jovencita de 13 años que la madre tiene 3 días que no sabe de ella. Y ahora le pasa un caso y ella quiere que se le, que el presidente de la República tome carta en el asunto. Oiga cómo es la vaina. La muchachita tiene 3 días que ella no sabe de ella. Porque la crianza viene de mamá y de taita. Pero al final nosotros somos como medio, como hipócritas en el momento. A mí me gustaría que cada vez que a un menor le pase algo, que todo lo que produzca ese menor sea del padre y la madre. Esa muchachita a la 1 de la mañana, en un río, en un trío, con otra y un tip. Entonces ahora la madre quiere que el presidente de la República, caramba, pero eres tú que tienes que decir: Dios, perdóname, híncate. Perdóname por no haberle dado la crianza a mi hija y el padre también, los dos, como debía. O no hacer un hogar para que mi hija se sintiera bien. Ahora la lamentación es la víctima, ella, la madre. La víctima es la niña. La víctima es la niña que como joven al fin entendió que esa era su vida y le dejaban hacer todo y ella entendió porque el muchacho aprende todo lo que tú le dejas aprender. La niña pierde la vida, una madre sin vergüenza y un padre sin vergüenza que no sabe, que tiene 3 días que no sabe de una niña de 13 años. Porque si es un adulto a mí me importa, yo tengo 3 hijos. Si son mayores de edad, bueno, puede hacer lo que quieran. Pero de 13 años, ella tiene 3 días que no sabe de ella. Vaya, y si no le hubiese pasado nada a la niña. La niña dura una semana en la calle y la madre no se entera. Vaya, qué bendita madre. Y me excusan por cómo me expreso. Pero eso no es una madre. Eso no es un padre. 13 años tiene la niña y acaba de morir. Pierde la vida porque ella no sabe que las vainas son así. Que en la calle hay depredadores que hacen daño. Pero los padres, las madres principalmente, que es la que brega mucho con los hijos, no se entera de hacerles saber cómo son las cosas. Y ahora esa niña la perdemos. Una niña que podía hacer un buen producto mañana. Y como ella, hay 1 millón aquí en República Dominicana. De madres y padres sinvergüenzas que solo crían, que solo paren la madre y solo pintan los hombres. Y ahí perdemos una niña de 13 años. Y ahora vi la noticia y que la madre le pide al presidente. Coño, ¿qué es lo que le va a pedir al presidente si la que fallaste fuiste tú? La que fallaste fuiste tú criando una muchachita, dándole a entender que la vida es bonita por donde quiera y ahora ve el resultado. Quien debería de estar presa junto con el tipo, no tantos años no, porque eso se hace inconscientemente. Deberían de ajustarle 2 años a ella también. Porque yo entiendo que el menor está a cargo del adulto. Hasta que aquí no venga una regla que el adulto pague lo que hace el menor, hay mucha gente sin vergüenza que deja que los menores atraquen. La muchachita gane todo en la calle y vamos a seguir lo que servimos un poco, vamos a seguir pagando la cuava de los que son sinvergüenza. Qué pena, ¿eh? 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
1: Robert DJ. Oye, Sims,

Se acabó esa está linda, Leonardo Paniagua, vaya, qué vallada. Saludos para toda mi gente de Jacagua que está en línea, Nelson. Saludos a la gente de Estados Unidos, qué bien. Seguimos dando lo mejor en la INE.

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1: Oye, esto va dedicado para el pueblo. ¿Cómo es lo que hay? Desahogándome.

Señores, por ahí viene la parranda navideña. Prepárate para eso. Prepárate para que felicite a la gente de tu pueblo. Habla con Robert DJ y llámalo para que sea parte de la parranda y felicite en estos momentos difíciles que vive República Dominicana. Si tú estás fuera, acuérdate de la gente de tu pueblo, de tu campo, de tu barrio. Deséale lo mejor para que ellos entiendan que tú sientes por ellos y que tú lo quieres todavía, aunque te hayas ido. La parranda viene por ahí. Si quieres ser parte, felicitando a tu pueblo, dándole las gracias por el apoyo a tu empresa o felicitándolo como persona, como miembro de una comunidad, habla con Robert. Parranda desde el 9 de noviembre. Y comienzan los cuartetos en la cabina en vivo, así sonando lindo. Mi hermano Dani Checo, orgullo de Monción. Dani, Dani, acuérdate que no. Acuérdate que no, mi hermano. Todos los que te queremos heavy, heavy, heavy. Vamos a mandarte este merengue ahí para que te dé, para que te dé un refresco, un jugo, un Gatorade, lo que tú quieras. Allá va, allá va. Para Dani Checo y para mi amigo Víctor Abreu, de orgullo de Jánico. Dani Checo, viene Don Barrio.

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El que no se deja ver de nadie, al estilo Antonio Santos. Pero no a todo el mundo le hace el mismo efecto. Antonio Santos hizo una voz. El varón de la bachata escondido, mano, Escondido, escondido, igual que Elvis Martínez. Se esconden. Y al principio cuando andan, dan en todos los sitios y hablan con todo el mundo. Qué vaina, El único que no le debe nada a nadie es Dalvin la melodía. No le debe nada a nadie porque el tipo, wow, whipkity. Y un pronto, que se cuide, sí. Cuando la suerte llega así, las cosas buenas llegan temprano. Tiene que cuidarte, mi hijo. Un cantante bueno, Dalvin la melodía, canta lindo el tipo. Se la bufió el tipo y hay que bendecirlo, ¿eh? Porque su bendición es la forma de canto que tiene el tipo. Un chamaquito que no sabe de nada, pero sabe cantar. Él no sabe de nada, pero sabe cantar. Y a la gente le gusta, bueno, a mí me gusta también. La forma del canto de Dalvin. Que canta excelentemente bien. Alguien me llama y me dice, Robert, quiero algo viejo. Que no sea tan viejo, coño. Pero quiero un clásico de salsa. Este es viejo. Pero se mantiene pegado. Este tema se mantiene toda la vida pegado porque la mayoría de personas cantamos este tema. Este tema se grabó en el año 74. Este tema es de Junior González con una orquesta Harlow. Hace 74, 80, 26, 26, el 18, 52 años. Pero se mantiene vivito y coleando. 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La emisora más puta. 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

Bendita salsa esa de Junior González, el que canta. Tengo derecho a ser feliz, así es. A uno se le olvida los textos, ¿eh? Ay, caramba. Señores, yo estuve viendo en el caso de Navarrete, de la niña que murió. Lamentablemente, la niña nunca pensó que iba a ser el fin así tan rápido. Estaba viendo las declaraciones del padre, del tipo, del muchacho, que también es un joven igual que la niña. Igual que la niña, es un joven de los de ahora, que no piensan, no suman, no restan, no dividen, no nada. Y estaba viendo el padre, y yo me pregunto a veces, ¿por qué los padres somos tan diferentes a la opinión de la madre? Mucha gente dice que madre es madre, pero eso es un disparate. Las águilas son las águilas. El Licey es el Licey. Los hombres, los padres, usted casi es raro ver un papá de un ladrón o una persona que haya hecho algo, verlo defendiéndolo. Cuando es un hombre que merece respeto, el padre da la cara. Estoy viendo el padre del joven que cometió el error, que ese joven le esperan 40 años de cárcel. Y me llama la atención el padre que dice que eso se lo buscó él. Él está llorando, como yo, que tengo 3 hijos, varones. Usted sabe cómo son los varones también, y tengo 3. Entonces él está llorando. Eso llama a uno a pensar. Y él dice, eso se lo ganó él. Yo no voy a verlo a la cárcel. Y a mí me da orgullo ser hombre. Me siento orgulloso ser hombre. Porque no estoy diciendo que haya una diferencia. Pero los padres queremos mucho a los hijos. Hacemos de todo. Le pagamos la universidad, lo mantenemos, le hacemos la casa a la mujer. Le aguantamos todo y trabajamos día a día para que nuestra familia sea lo que uno quiere. El padre lo que quiere es lo mejor, y la madre también. Pero me he dado cuenta que los hombres somos diferentes. Cuando un hijo tuyo como hombre comete un error, tú lo aceptas. La madre no lo acepta porque es madre. Y yo a veces pienso, ¿es madre o es cómplice? Y se ve feo decirlo. Se ve feo porque yo soy hijo de una mujer. ¿Es madre o es cómplice? El padre del joven que comete el error, una niña muerta y una herida, él dice que no va a visitarlo. Y usted nunca ha visto en la cárcel, cuando cae preso, el papá, cuando una persona comete un error, cuando un joven comete un error, usted no va a ver al papá ahí. Y no defiendo a los hombres. El hombre que merece lo que le toque, que le toque. Pero los hombres somos un poquito más respetuosos de la ley. Y aunque nos tildan de perro, los hombres nos cuidamos más y queremos mejor país. Muchas mujeres también, pero la representación de la mujer en este momento deja mucho que decir. Vi el padre llorando ahí y me dio, a uno se le salen las lágrimas también. Y él dice que esas son cosas de él y que la pague él. Y así debiera de ser. Cuando usted tiene un hijo delincuente, usted no debe defender. Déjelo que se lo lleven porque se lo ganó. Pero lamentablemente mucha gente actúa diferente. Y este caso de esta niña de Navarrete, una niña que si no le hubiese pasado el caso que le pasó, llega a las 4 o 5 de la mañana a su casa y sigue igual como ella vivía, viviendo. Una niña que tiene 3 días no llega a su casa, 13 años, porque si fuera una mujer de 20 años, no importa. Una niña que tiene 13 años de edad y la madre, si averiguan, si investigan cómo ha sido la madre, entonces hablamos.
porque eso no se permite, no debe ser. Y esta niña, por defectos, por descuido de los demás, pierde la vida. Un tipo que le invita a un trío, ellas se van las dos, ella le dice que tiene SIDA, según. Una niña de 13 años decirte a ti que tiene SIDA. Entonces, a mí me gustaría que caiga todo el peso de la ley, pero no en el que hizo el caso, sino lo que son responsables. Este muchacho, que le metan 50 años, está bueno, como dice el papá, que le metan 50 porque él se lo merece. Pero vamos a buscar a la mamá también de la muchachita, porque si seguimos soportando eso, van a seguir dañando a los niños, niñas que son, podrían ser el futuro de mañana, pero la madre es una sinvergüenza y permite que se haga todo. Que ellas vivan como quieran, no le enseñan, y al final de cuentas perdemos una juventud que puede ser mañana alguien importante en la sociedad. El padre, yo lo valoro, yo lo vi llorando a su hija, porque es su hija. Acaba de perder una hija que le quita la vida un desgraciado, pero que es un desgraciado que está en la misma forma de los hijos de la juventud de ahora. Y lo vi llorando y lloré también. Y da pena eso, que uno tenga tres hijos y, o dos hijos, uno, y una niña así, una niña linda, una niña que podría ser presidenta de la República mañana, solo porque nació en un lugar equivocado, con una mamá y un papá equivocados. Lamentablemente se pierde. Y pasó el palé.

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0: esos son. Parecen ratones. Te huyen espalda por detrás. ¡Sí, señor! Gracias, gracias.
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3: OJ Simpson.

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1: Ok, gracias mami, gracias por tu piropo. Señoras y señores, hay hombres que se enamoran de diferente manera. Por ejemplo, hay hombres que enamoran a la mujer con palabras suaves y bonitas, pero hay hombres que se la cogen por la mano y se la llevan. Como por ejemplo Isidro Muñoz, que se consiguió igual que yo a su primera mujer a los 17 años, y le dijo así: tú vas a tender tu ropa en el alambre mío, tú vas a llenar el closet que tengo vacío, Victoria será tu suegra, ya te lo advertí, vas a concebir un niño, aunque sea un mellizo, igualito a Luis. ¡Y dice!

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0: Muchas gracias.
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3: Aquí no solo canta el gallo, también cantas tú. Y es que así canta mi país, tempranito, en una producción de José Miguel Papillón.
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0: acá, mi país.
1: Pero qué calentón.
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2: Coge esa cosita ahí.

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0: Aquí voy, vieja. 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
0: Mi amigo Wilson Valdés, desde Jamaica, Queens. Desde bien temprano por ahí, Wilson, mi hermano. Buenos días. Siempre gozando conmigo por aquí. Por la N, la emisora.

0: Que caiga nieve en el verano aquí en República Dominicana. Bueno, es la N103, es el monstruo.
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0: Música por un tubo.

0: 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El Majimbe, el Bachatú. Arriba lo bueno por aquí. Es la N103.
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0: Bueno, se fue el verano, pero el calor sigue igualito. Intenso. Se siente fuertemente, señores. Arriba tu emisora, la N.
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0: Me voy con esto. El tema bonito de Jay Carlos. Tú vacilándome y yo sentado aquí esperándote. Oye, qué lío.
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0: Jay Carlos, un artista nuestro.

0: desde que la vi. 2019. Me enamoré. 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
0: Bueno, para ti siempre. Mi amigo Raúl, gracias hermano Raúl por la sintonía. La gente de Pensilvania, específicamente en Hastings, está por allá. Raúl, los dominicanos en Estados Unidos, escuchando la radio más divertida, oye.
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0: Oye, qué bonito el tema de Ronnie Manuel. El chamaquito del sonido.
1: El chamaquito del sonido.
0: La fuga del preso. Una canción un poquito triste, oye.
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1: 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De cumpleaños el niño Jason Tejada. Jason está de fiesta de cumpleaños en Tierra Alta. Así que para él, felicidades. En este día cumple sus 8 años. Y su madre Teresita lo felicita. Así que reitero, para Jason Tejada en Tierra Alta, felicidades de su emisora.
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Son Guzmán en el Monstruo, la N. Hasta las 12 del mediodía, el gobierno, tu amigo Canal Da. Por el Canal 26 de Mao Cablevisión. 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

0: No solo estoy diciendo que hay un bobo, ya hay un bobo, pero un bobo. Señores, en Mao, atracaron a un señor.
1: ¡Ay, mami, mami!
0: Vendiendo café y pan, oigan eso.
2: La luz.
0: Él se levanta tempranito en la mañana y a eso de las casi las 4 de la mañana.
2: El internet lento y el pago normal. Eso
0: lo atracaron en su misma casa. Le llevaron lo que había hecho, que eran como 800 pesos. Y así está el bobo que hay. Bueno.
2: Vida real.
1: La ley mordaza.
0: Hasta las 12 el gobierno.
1: Cero abusos policiales. Nuria Piera, ¿hasta cuándo te voy a soportar?

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1: El gobierno de mi amigo Canal

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0: El orgullo de la Costa Norte, Nava, Puerto Plata,
1: La Vida,
0: Ronnie Manuel, el chamaquito del sonido, Metiu Atoa,
1: del sonido.
0: La Fuga del Preso, búscalo en YouTube o en cualquier plataforma digital, La Fuga del Preso, pegao, Ronnie Manuel.

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0: Y ahora me sorprende con esta ballena. 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

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Búsquele YouTube o en cualquier plataforma digital. 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

¿Será cierto eso, que el que se enamora pierde? ¿Será cierto? 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El que se enamora pierde. Búscala en YouTube o en cualquier plataforma digital. Rudy Gutiérrez, el que se enamora pierde. Me voy para Jaibó, para Laguna Salada. El orgullo.

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0: 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Búsquela en YouTube o en cualquier plataforma digital. Kelvin Ross, de Jaibón, Laguna Salada, provincia de Valverde. Linda, ¿verdad? Es que no te puedo olvidar.

0: Del Bronx, Krill and Silos. Búscalo en YouTube o en cualquier plataforma digital. Krill and Silos, malagradecida.
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4: En vivo. En vivola y como tú quieras. Aquí estoy por la N ya. Es miércoles, mitad de semana, contando a 7 del mes de octubre. En tu radio, el monstruo musical.
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4: Óyelo ahí.
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4: Para llamarme aquí y pedirme tu merengue de la banda. Hasta la una voy contigo. Acompáñame en este camino, en este recorrido de mucha música buena. Hasta la una de la tarde, una hora completita, con la agrupación que mejor lo hace, la Matatánica.

0: ¡Báilalo, abogado! Mi amigo licenciado Adilberto Peña, el abogado de Dios, amigo mío personal, hombre serio, responsable.
1: Gracias, gracias, gracias.
0: Amigo personal del Mayimbe, Anthony Santos también, el abogado de Dios. Un abrazo para ti, hermano mío. Sabe que está querido aquí en la banda también. Hasta la una, el show de la banda que manda, Banda Real. Es el miércoles, miércoles, miércoles. Tengo todo lo bueno para ti, como siempre, a esta hora.
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0: Saludando a nuestro amigo y hermano el Pinto Guira, que nos visita en este día por aquí. Pinto, mi hermano, bienvenido, un abrazo. Sí, sí, sí. ¿Cómo es la vaina?
3: Un cariño recíproco.
0: Amén, gracias, claro que sí, hermano mío, Una figura de la música típica, muy querido y respetado aquí en el ambiente. Gracias por la visita, Pinto Guira. 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

0: un artista completo que te canta de todo. Es la N103, es el show de la banda. A través de la N103.5, Juan Luis Pérez dominando. Con cariño para el amigo Domingo Tavares, ese gran seguidor de la música típica, amigo de los muchachos, de Tormenta, Cristian, de la vieja guardia, Domingo Tavares. Un saludo para ti, hermano mío, de parte nuestra y de tu amigo el Pinto Huira también. Domingo Tavares, un abrazo para ti, mi hermano. Hasta la 1 de la tarde, el show de la banda. 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

Mi amigo Andrés Collado, allá en Long Island, Andrés. La gente de Rincón de Piedra. De paso para su hermano Gerardo. Gerardo, allá en su cabañita bonita de Rincón de Piedra. Gerardo, mi hermano, pronto voy para allá. A que me preste la cabaña. Gracias, la familia Collado completa. Bueno, para esta, déjame ver. Hoy es miércoles. Decía Radio Guarachita, ¿verdad? Bueno, esta noche la banda tiene una actividad privada en las Guaranas de San Francisco de Macorís. Esta noche tonight la banda real va para Macorís. Para este sábado 10, Villas Tibisay de Villa González. El jueves 15, otra actividad.

0: Vida privada en Villa González, viernes 16 en Mazucamba. A ver. El sábado 17 va para Cia Lounge Restaurant en la capital dominicana. El jueves 22. Otra privada, otra fiesta privada, pero en Hinoa, San José de las Matas. Continuando el 24, sábado 24, en Panda Club, en la capital. Domingo 25, en la ciudad agropecuaria de San Francisco de Macorís, a las 3 de la tarde. Jueves 29, una fiesta privada en Juan Dolio, San Pedro de Macorís. Viernes 30, Francis Ford Café en Santiago, aquí, en la calle del Sol, frente al Centro de la Cultura. El sábado 31 en Fogata Gastrobar, eso es en Tenares, provincia Hermanas Mirabal, Salcedo, Tenares, en Fogata Gastrobar, un lugar hermoso, me gusta, he ido a ese lugar y de verdad que vale la pena. Ahí estará la banda el próximo 31, valga la promoción, ¿verdad? Es la N103, el show de la banda, dominando hasta la una. Un poquito suave me voy. Orbis canta ese tema que se llama Cuando se ama.
1: Especialmente para las damas que les gusta muchísimo.

0: Ese fue el primero que sonó, el telefonema. Sí, señor. Vámonos, vámonos con este. Vámonos con este, ¿verdad? ¿Qué pasó ahí, eh? ¿Qué pasó? ¿Qué pasó, control?
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0: La Maya. Con cariño para Ariel, que está por ahí. Bueno, muchas peticiones. Ah, pero bueno, ¿y qué fue, Pinto? Saludos para nuestro amigo Negro Aponte. Don Negro Aponte, que está por ahí en Los Reyes. También para su hijo Ariel. Y para nuestra amiga Perla, que siempre me escuchan a esta hora. La familia merenguera. 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El show de la banda para montarte. 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

0: habla lo hace bien. 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
1: Ese soy yo. Saludos, buenas tardes, mis amigos. Muy buenas tardes. Tengan todos bienvenidos. Y estamos en el aire. Comienza el tiempo de The Legend. Tiempo de The Legend por la N, el monstruo. N103.5, N103FM.com. Un poquito afectado de la garganta. Este virus está por atraparme. Dios, zafa. Entrada a saludar a Torres Torres, que está conectado. Él le envía saludos a Colombia y a Sandy. Conéctese usted también, hágalo a través de Negro Peter en Facebook. Nuestro fans page, dele a seguir. Ya lo saben, 583-1035, nuestra vía de comunicación. Vamos hasta las 2 de la tarde. Tiempo de The Legend, para que lo viva, para que lo goce.

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1: Así es, como te gusta. Voy a saludar a nuestros queridos amigos allá en Mao, que siempre están en sintonía. Don Geno Papeleta, Luz María, Papi Juan y mi hermano Juan José Taveras. Él quiere el merengue, se murió mi padre, eso viene en breve. Saludar a mi hermano el Pintico Guira, que está compartiendo aquí en cabina con nosotros. Así que gracias al Pintico, tenía unos días que no sabía del Pintico Guira. Nuestro amigo Rabo Gascona, allá en New Silver K4, en Elizabeth, New Jersey, que está vacilando a esta hora. 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Voy a complacer a mi hermano Juan José Taveras, que me pidió Se Murió Mi Padre. Ahí le va, gózalo ahí.

0: Anillo para Luis y Meg, está en sintonía. José Domínguez, el patrón de Candelón. Mi hermano José Osoria. ¿Cuánto tiempo, José Osoria? Mi primo José Osoria. Facundo Débora está en Maryland, recuperándose. Gracias a Dios, qué bueno. Y sigue allá, muy pronto ya lista. 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Ya usted lo sabe. No se me muevan, en breve vuelvo.
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0: Lo más reciente.

0: Bueno, está cumpliendo sus 77 años mi hermano Justo Rodríguez. Está en el país y va rumbo a los Corrales, Sajoma. Así que aparenta de 50. Así que gracias a nuestro amigo, querido amigo Justo Rodríguez. Va rumbo a los Corrales, cumpliendo sus 77 memejuelos. Saludos para el mejor camarero de todos los tiempos, Lázaro. Pintico, tú conoces a Lázaro, ¿verdad? Adiós, Lázaro, es duro. Sí. Pinto quiere mandar un saludo. Déjame.
1: Yo lo quiero mandar grabándolo.
0: Grabándolo.
1: Grabándolo a usted para mandárselo a Sandino
0: Bisonó. Ok. Aquí, Pintico.
1: Grabándolo aquí, dándole
0: a grabar. Ok. Pintico, dame entonces aquí. Ponme ahí la cama, ¿verdad? Y dale ahí.
1: Aquí te.
0: Ok. Ve ahí para que se vea. Aquí, Pintico. Ahí.
1: Ahí está en pausa.
0: Okay.
1: Vamos de nuevo.
0: Sí. En video, buscamos a video. Ahí sí, está, ahí está grabando.
1: Bueno, pues lo único que lo hacemos así entonces.
0: Exactamente. Okay. Dale, Pintico Guira.
1: Aquí estoy con mi hermano, el Morenito Pascual, que uno de los Pascuales que hay que cuidar porque es de los de nosotros.
0: Sí, pero el Morenito Pascual, yo comencé en el 91, Morenito Pascual, hasta el 96, cuando el cocodrilo me cambia el nombre al Negro Peter. Pero hay mucha gente que se han quedado, por ejemplo, yo puedo mencionar el solterito del este, todavía me dicen Morenito Pascual, el chaval, ¿sí? Y el Pintico, ya son tres. Dígame, Pintico, el saludo.
1: Ah, bueno, entonces este saludo va muy especial para Sandino Bisonó, que estuvimos juntos, pero hace rato de eso, en una fiesta en Santiago Rodríguez, en Aminilla.
0: Ok.
1: Puedo mencionar con los artistas que estábamos.
0: Claro.
1: Estábamos con Querube Ortiz y estábamos con Fran Reyes en esa fiesta. Don Sandino Bisonó.
0: Ah, qué bueno.
1: Mire que vine personal a mandarle un saludo con Morenito Pascual.
0: Saludos, Sandino. Peter. Así es, Sandino, saludos, querido hermano. Dios le bendiga.
1: Y a Miguel Grullón.
0: Ok, para adelante. Seguimos, vamos para adelante. Dale ahí. Es la Sinfónica de Nueva York. Oh, mi Dios. Esta garganta no es fácil, pero nada, aquí estamos con Dios. Marcelo Gómez.

él no es el mejor, pero su voz está adaptada a cualquier

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El Patrón me pidió el tiguerito. Voy a buscar el tiguerito para complacer al patrón. Al amigo, voy a complacer al amigo que me pidió. A ver cuál fue. Sí. Ajá. Color de rosa, así es. Y luego complazco al patrón. Ahí va, para el amigo Juan Martínez o José Martínez.

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2: El patrón de Jicomé. Ahí va su merengue con este despido. Al cierre, saludo para mi hermano Víctor Estufa. El más duro, Víctor Estufa. Ese sí es bueno. Mi amigo mío. Señores, gracias. Mañana, con el poder de Dios, aquí estaremos con todos ustedes para brindarle mucho más de este toque de queda. El programazo de la tarde. El tiempo de The Legend. Feliz resto de la tarde. Recuerden, vivan hoy tal como si fuera el último día. La vida es una, es tan solo una y no retoña. Dios les bendiga siempre. Hasta mañana.

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1: ¡Eso, el Tarimón! 50 órdenes de compras tiene el supermercado Valerio de la carretera Luperón de Gurabo. Esto consiste en que gaste 500 pesos, el boleto que se te entregará, la cajera lo va a depositar en una tómbola y participará de 50 órdenes de compras valoradas todas en 5,000 pesos. La rifa se efectuará el 30 de diciembre en la misma explanada del supermercado Valerio de Gurabo. Hasta las 5 de la tarde de hoy continúa la Feria de Empleos, el monumental casino del Hotel AC Santiago del área del monumento. Si todavía no has llegado por ahí y tienes un currículum a mano, trata de llevarlo lo más temprano posible antes de las 5. Recuerde que la feria termina mañana. Si el tiempo por casualidad no le da, lleve el currículum hoy o mañana antes de las 5 de la tarde, iniciando a las 8. Feria de Empleos de la gente de Monumental Casino en el área del monumento, en el mismo Hotel AC Santiago. 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Ellos quieren emplearte. 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

Tarimón de las 4 de la tarde. 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

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Diferentes estaciones de radio en vivo que hace un servidor. No es nada fácil, señores, levantarse a las 6 de la mañana y terminar a las 5 de la tarde, programa por programa. Gente creyéndose que uno se lo gana fácil. Qué difícil se ha tornado la vida. Pero hay que continuar con la cancioncita de amor. Tarimón de las 4 rompiendo.

Hasta el momento no se ha roto un récord en el libro Guinness de alguien que dure horas y horas haciendo el amor. Claro, eso no se va a poder difundir nunca, porque son cosas plebes, morbosas. Pero ojalá y el grupo Guinness pueda llevar ahí a Teodoro Reyes.

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0: Sí.

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0: 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Un abrazo para ti, Jairo, y de paso dámele otro abrazo a Gabriel, el asistente de don Freddy Fernández. 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
2: Juan Luis Pérez, de la Cuadra Bachatúa, ese mío también, es Suma Jiménez.

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0: pero conmigo.
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0: Es el miércoles. Mucho calor. Chofer, dime a ver.
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Había una fría. Que hace mucho calor. Había una frescona ahora. El Mayim me quiere romo.

0: El amigo José Pichardo, gozando esta hora. José Pichardo, mi hermano, buenas tardes. Cariño para ti, ¿eh? Seguidor fiel del Mayimbe. Admirador de este artista.
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0: El especial cada tarde a las 5. Hora del monstruo. El espacio gigante. 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
0: 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Ahora con más. Nuestra amiga Susana.
3: Susana,
0: otra vez. Susana Cruz. A esta hora siempre goza conmigo por aquí por la N.

0: para acá, dice.
1: Oh my God.
0: Complaciendo peticiones, óyalo, pide el tuyo.
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0: Sí, sí. Cariño para Ricky. Dame. Nuestro amigo Ricky.
1: Y otro.
3: Otro, vamos a darle.
0: Los muchachos de Copey Long Island por allá. Ricky, hermano, buenas tardes.
1: Y hoy se ve.
3: Se come, se mastica y se traga.
0: También para Cristian allá, desde Copey, escuchando la N103FM.com. Esta emisora que alegra, que divierte al dominicano en Estados Unidos, en Europa y donde sea. 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
0: La que nos conecta aquí, allá y donde quiera. Bueno, para mi gente de, dice por aquí, en la avenida Jacagua. Sí, la carretera Jacagua por ahí. Saludos para Doña Reina, que no se lo pierde. Y también para Odalis, dice por aquí, Doña Reina Odalis. Y también para Karina, para Cari, buenas tardes. A nivel de gozadera con el número uno, el más duro de este negocio.
4: Hey, aquí está su Mayimbe de nuevo. Yo quiero que ustedes sigan ahí con la hora del que más sabe de esta vaina.
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6: 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Solamente diga dónde va y acuéstese a dormir cuando despierte. ¿Ya está allá?
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4: Oye, Juan Luis, dile a ese público que se mantenga ahí en sintonía, que no cambie de ahí, que este es el mejor programa de la tarde. Se lo digo yo, Sumayimbe, el único que sabe de esta vaina. Suénalo ahora.

en el 10, en la Jersey Avenue, New Brunswick, con mi compadre Ricky Marte al frente, para enviar dinero a RD, Centro Suramérica. Hazlo por ahí, mi pueblo travel. Mi gente de Moca, saludos. Marileida,

0: El amigo Norberto, saludos. Los amigos de Jersey City, escuchando la N103FM.com, el dominicano, que no se pierde con esta radio, la N.
1: Un aplauso.
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0: Hasta las 6, el Mayimbe. Y de 6 a 7, el show del prodigio y la super banda. Aquí está Rodri Robinson.

0: Una bachata que no pasa de moda. Nuestro amigo Noel. Me voy a Jarabacoa, Noel. Aquí está tu Mayimbe de nuevo. A través de la N103.5. 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Vámonos con esto.
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0: Rompiendo.
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1: Ahora es que se va a beber.
0: Ahora se sigue gozando. En breve, el show de la Superbanda. Para que no te muevas. Una fiesta que se goza todo el Cibao cada tarde. De 5 a 6 el Mayimbe. Y de 6 a 7 la Superbanda. En breve,
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0: Eso, gracias.
1: Yeah. Ese fue el primero. La pava que ya sonó. Mis amigos, buenas tardes. Hola, saludos, Santiago. Una vez más, el show de la Superbanda.
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1: 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De 6 a 7. 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
1: Por esta emisora.
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1: Sígueme, óyelo ahí.
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1: La producción del ingeniero Francis Reyes. 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Mis amigos, aquí estamos. En este miércoles 7. Hasta las 7 de la noche. Los dominicanos conectados ahí en Estados Unidos. Mucha gente que ya comienza a enviar su mensaje por WhatsApp. Mucha gente que me llama al número de la N. Óyelo ahí.
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1: Sí, señor. Los que me escriben por WhatsApp también a mi móvil. 809-396-0.

Saludo para Ocalito. Mi amigo Ocalito. Los muchachos de Parson por allá. Gozando esta hora, gozando con la magia. La magia inconfundible de la super banda típica. A través de la N103, el monstruo musical del Cibao.

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0: 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El show continúa. Me pidieron el pariguayo, oye. Con cariño para Ingrid. A los machatísimos. Las muchachas del sector El Inco por allá, ¿eh? Oh, Ingrid.
1: Giovanni Ochoa.
0: Y para Yocasta también. Merengueras de la Superbanda. Se gozaron los dos eventos de la Superbanda en la gran.

0: dice? ¿Cómo dice Don Mendoza esta noche?
1: ¡La mumia!
2: Mi gente de Long Island allá, los amigos de Freeport. Saludos para Toñito. Para Toñito y también para Adolfo.

0: Toque de queda. Autorizado por el pueblo, el show de la Superbanda. ¿Qué es lo que dice Chico Malo?
1: El show de la Superbanda.
0: 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Hasta las 7, esta gran fiesta típica que se goza todo el mundo.
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1: ¡Ave María! ¡Aleluya!

0: Me acuerdo de Cuco Uva, de Honorato, de Buferín, de Boni Rojas.
1: Bueno, mundo.
0: Ofrézcome, Dios mío.
1: Derechito.
2: Ay, cómo no.
0: Derechito. No. Como la recta de Montecristi. Óyelo.
3: Mira, si te diente gracia, que lo que me pasa a mí, algo tiene que pasarme cuando yo voy a salir.
0: Ahí yo. Merengueros de la vieja guardia. Algunos están con nosotros, otros partieron al infinito. Joselito La Fragancia, mi hermano, y La Fragancia Junior, de lo mío. Omar Cabrera, mío también. El Tiburón Osvaldo Espinal, ese mío también. Bienzo López.

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Déjame ver, me voy a WhatsApp rapidito. Dice por aquí Juan Carlos Ventura, desde Camden, New Jersey, está gozando por allá Juan Carlos Ventura. Déjame ver quién más. Los muchachos de Navarrete, dice por aquí para Radamés.

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1: Los muchachos de Navarrete están esperando el merengue al almacén. Vamos a buscar eso en breve, ¿sí? Lo pidieron hace ratito. ¡Ahora con esto!
2: ¡Ay, mi madre!
1: Invitado el maestro Ramón.

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0: para allá, hombre. En el Interplanetario. Me monté porque ya me voy. Debres, gracias. Punto final, el show de la Superbanda por aquí, por el monstruo.
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0: 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Produce Francis Reyes, el ingeniero. Juan Luis Pérez, contigo todo el camino. Complaciente y buena gente. Ese soy yo. Feliz noche. Mañana 6 en punto de la tarde otra vez. Vuelve la banda que no pasa de moda. La Superbanda. La gente sigue esperando otro reencuentro. La gente de Mao lo quiere, la gente de Sajoma, la gente de Puerto Plata. Vamos a ver qué pasa, porque a la gente le gustó esa vaina. Dos funciones a casa llena en la gran arena del Cibao. 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